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Lo dice un doctor en noche.

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1: Esta es la hora.
4: Esta es la hora en su Radio Carnaval, 20 horas con 9 minutos.

Vamos de regreso a casa. Vamos de regreso a casa.

Chino, ¿cómo estás? Lo ganamos. Que tengan un excelente turno. Muchas gracias, muchas gracias. Lo ha ganado. Hola, Borrachito, ¿cómo estás? Quiero mandar un saludo a mi hija Valentina, que está pintando un libro de dibujo. Y también a mi señora Nieves. Y yo, tomándome un mistral. Hacete esa cachito coma. ¿Cómo está eso? Huguito Vázquez. ¿Sabéis lo que vamos a hacer? Vamos a llamar a Huguito Vázquez.

0: Queremos saber cómo es la dosis de la niña pintando, la señora Nieves por allá. Amigo, sí, amigo, disculpe que le moleste después de estar tomándose un traguito, pero aquí estamos metidos con el tema, obvio. ¿Cómo es eso que la niña está pintando y la señora Nieves, qué está haciendo?
1: Mi señora está haciendo té y yo...
0: Tomando su... Kerry, pero...
1: No, mami, para el frío.
0: No.
1: Dejémoslo bien claro.
0: Sí, por supuesto.
1: No para mí, para el frío.
0: Yo
1: para
0: le...
1: que la gente, los editores...
0: Sí. No sean
1: mal... No para mí, para el frío.
0: No sean mal la gente, toda la gente que está escuchando. Huguito está tomando para frío.
1: Para
0: sí.
1: Ya, por favor,
0: sí,
1: para que quedemos bien, bien claro.
0: La gente malintencionada dice que te cure. No. Estamos más frío, más frío.
1: Sí, más frío.
0: Oiga, Huguito, yo una consulta así como para los dos nomás. ¿Cuál es la dosis de...? Porque hoy día tenemos pensado en tomarnos algo. Entonces...
1: No.
0: Nunca tanto. No, pero ¿cuál es la dosis para un buen combinado?
1: Poquito menos que la mitad.
0: Ya, poquito menos que la mitad de qué.
1: ¿De
0: pisco?
1: De tequito, claro, para que el cuerpo esté calentito.
0: Me salió bueno este cabrón. Pero con hielito o sin hielito así a lo campeón.
1: No, sin hielito, no.
0: ¿Sí?
1: Sin hielito. Y con el spray con sabor al limón.
0: No, imagínense juntar a Huguito y al aguacito Jaime y Morocho. Comparito, a la mitad. Listo. ¿Y lo demás? Una pintita nomás de bebida, yo creo, ¿ah?
1: No, por eso, a los psicopetes.
0: Sí,
1: porque...
0: sí.
1: Por la diabetes.
0: Claro. Hay que cuidarse.
1: Sí. También hay que ver la diabetes en ese sentido, porque si no estamos mal.
0: Yo, mamito, un saludo a la Valentina. Que esté muy bien, cuídese.
1: Vale, chicos. Vale,
0: mi compadre. ¿Qué me decís, guasito Jaime? Sin hielo, mitad y mitad.

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muchas gracias. No se olviden, amigos míos, que después de las 21 horas, 9 de la noche, todo el mundo baila, todo el mundo goza con la carnaval. Esperamos que seamos una compañía grata el día de hoy. Hace mucho frío, hace. Hace mucho frío. Abrigarse, abrigarse, abrigarse. Y si va a salir, si va a salir y va a manejar, no tome. Y si va a tomar, quédese en la casa o entregue las llaves. Es un consejo de Morochito. Seguimos. Dale, dale, dale, dale.

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1: Esta es la hora.
2: Esta es la hora en su Radio Carnaval. 20 horas con 34 minutos.
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Morocho, saludos al grupo de cazadores, los depredadores. Saludos al zorro, al chocolate, al chona, al pera, al quique y al negro lemus. Andamos en la liera, andamos en la liera. En Campos de Ahumada, San Esteban, Juanito, muchas gracias. Los cazadores.

0: Son unos amigos que siempre escuchan la radio cantaba. No sea así, no sea así. Saludos para los amigos de los cazadores. Del grupo de cazadores, los depredadores.
1: Buena, don Mano Palcatre.
0: No, no sea así, hombre.
2: Morochito, gusto saludarte. Mira, yo quiero mandarte un gran abrazo a ti.
0: ¿A mí?
2: Y estoy medio celoso contigo que mi señora me dice, oh, que me gusta la voz de este gallo.
0: No,
2: pero quiero mandar un saludo a mi esposita. Digamos, mi pareja.
0: Ya. Sara.
2: Se llama Sarita
0: Sara,
2: Astudillo. Sara. Sí. Por favor, morochito.
0: Sí. Sí, ya lo sé, que se llama Sara. Ya lo sabía. Buena, Manolito.
2: Mi nombre es Manuel.
0: Sí, no.
2: De acá.

0: el oso de mi Manolito.
1: Hola, Morochito, gusto saludarte. Mira, yo quiero mandarte un gran abrazo a ti.
2: A mí, ya.
1: Y estoy medio celoso contigo, que mi señora me dice, oh, que me gusta la voz de este gallo.
0: Mira. No te pongas celoso. Recuerda lo que dijo Tatita Dios. Manolito, mire, ¿qué dijo Tatita Dios? Hay que compartir. Tatita Dios se sentó en la última cena. ¿Qué hizo con el pan? Lo compartió. ¿Qué hizo con el vino? Lo compartió. Y ahí dijo, obraos todos. ¿Ah? No, yo no estaba ahí. ¿Cómo voy a estar ahí? ¿Cómo?

0: que compartir.
1: Hola, Morochito, ¿cómo estás?
2: Hola.
1: Buenas noches.
2: Hola.
1: Le hablo ahora, no con la felicidad que quisiera.
2: Oh.
1: Acaba de fallecer nuestra bisabuela acá en La Jarilla.
2: Oh.
1: Mi abuela Luisa. Solamente para ver si nos ponía una cancioncita para ella y recordarla en este día.
2: Luisa.
1: Que fue su partida y ha sido muy difícil porque en nuestra longeva acá en La Jarilla.
2: Sí.
1: 94 años tenía
2: 94,
1: la señora Luisa.
2: Luisa.
1: Luisa Torres.
2: Ya. En paz descanse, la señora Luisa Torres.

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1: ¿Cómo eso es lo que quieran? Yo siempre he tenido la duda de esa parte de la cuña.

0: noches. Bueno, ajá, chicos, sabes que acabo de escuchar en la radio el mensaje que me mandó Manuel.
1: Ajá.
0: Gracias, pero es verdad. Él está celoso porque me encanta tu voz.
1: Mira,
0: me encanta.
1: Manuel.
0: Y lamentablemente no nos podemos compartir. Y gracias, eres un amor. Chao. Te escucho todo el día.
1: Muchas gracias, mi amorcito.
0: Besitos.
1: Chao, mi amor. Mira,
0: gracias.
1: Mira, Manolito me mandó hasta besito, Manolito. Manolito, me mandó hasta besito. Sarita, nos vamos en menos. Para ti. Baila Manolito, baila Manolito. Manolito, ¿cómo estás? Hola, ¿cómo están? Oye, necesito que me puedas saludar a mi nieta Isidora Fernanda, que cumple 15 años. ¡Mira qué lindo! Dile que la amamos muchísimo y que hoy es un día muy importante para toda nuestra familia. Acá estamos celebrando todos en la casa. Que sea inmensamente feliz. Para la música, para en toda la máquina aquí. El año pasado nosotros saludamos a la Isidora Fernanda, en la cual le dijeron que le iban a regalar 100 luquitas. Y parece que se están haciendo los Larry. Morochito, porque me van a ir, porfa, no le digas que le voy a regalar 100 lucas, ya que aún no le doy la que tú dijiste el año pasado. ¿Yo? ¿No? ¿Cómo se lo ocurre?

0: Brocho, ¿cómo estás? Buenas noches, buenas tardes, buenas noches. De acá, desde Concon, en Nao, te saluda. Buena Nao, Nao. Voy a mandar un saludo a la Vale, que todavía estoy, la estoy esperando. No. Y van a ir, inviten, pues inviten.
1: Oye, Morocho, se nota que este hombrecillo lo está pasando el descuevo. Debe estar ahí con mucha gente linda y el despiporro, weón.
0: Realmente, hola, Morocho, saludos para mi pareja de Villa Alemana. Y estábamos viendo la...

Queremos enviarle un saludo a Raúl y Alexandra que nos llegaron a bolsear la cazuela de Sancho. ¡Saludos!

Gran saludo para San Antonio a esta hora de la noche a través de la 90.5. Michel y Angélica de San Antonio. Oye, este par de bolseros que llegaron mañana. Raúl y Alexandra. Más encima la cazuela de Shanshu.

0: fiesta de cumpleaños hoy día. Estamos celebrando aquí en la Florida, Santiago. Eso. Que le canten cumpleaños feliz, eso, por favor.
1: Eso, eso.
0: Buena radio, Radio Carnaval.
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la que nunca se va a la casa. Saludos para todas las chiquillas que están ahí. Bueno, chicos, no estoy ni ahí. Bueno, y si hay mujeres solteras hasta ahora, ¿dónde están los hombres solteros? Y ahora, ¿dónde están los que les gustaría estar solteros? Saludos para todos los que en aquellos años, en aquellos años, en aquellos

Van ahí antes del besito. ¿Se acuerdan, chiquillos, no? Antes del besito, antes del besito. Regalan chocolatito. La llevan a Oscar al colegio. Le escribían cartita. Se peinaba. Se perfumaba. Le preguntaba cómo estaba, cómo había amanecido. Hasta que llegó el primer beso. Después siguió avanzando. Avanzando, avanzando. Y llegó al matrimonio. Chiquillas, ¿qué pasó con ese galán?

0: todos los que están escuchando en la radio Carnaval, vaya donde su pareja, tómela de la mano, de verdad. Todos los que me estén escuchando, tómela de la mano. Mírenla en los ojos y díganle esta noche te voy a dar. No, espérate, no, déjate terminar, por favor, déjate terminar. Espérate, no. Espérate, espérate. Hoy, mira, esta noche te voy a dar un abrazo, un deja terminar, por favor. Esta noche te voy a dar un beso, un abrazo. Te voy a abrazar y te voy a decir cuánto te quiero, cuánto te amo. ¡Ah! ¿O estoy soñando?
1: Dale.
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2: Esta es la hora.
3: En su Radio Carnaval ya son las 21 horas con 10 minutos.

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con la matriarca escuchando la carnaval. Gracias, Juanito, por alegrar la fin de semana. Si no, a esta hora estaría durmiendo. Mauro, tiene que creer que es un huevo.

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0: Gran saludo para Nanito. ¿Cómo está Nanito? Nanito, padre. Bueno, un gran saludo para Nanito allá que está.
1: Señora.
0: En Cachagua.
1: Damas y caballeros.
0: ¿Cuándo vamos a ir para allá, Nanito, padre? No. Nanito. Podríamos ir otra semana a ver a Nanito, ¿vale? ¿Le parece, Nanito?
1: ¿Ah? Señoras.
0: Nanito.
1: Sí, señores.
0: El Carlos va todos los fines de semana, ¿cómo está el viejo? Bueno.

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1: Gracias. Gracias. Quiero mandar un gran saludo a esta hora de la noche para los amigos de la Florida. Monochito Botas. Mira, te cuento. Cuente. Debe ser pelambre, ¿no? Ah, no, parece que no es nada pelambre. No, parece que no. Lo que pasa es que viniendo de La Habana, todo puede pasar. Monochito, mira, te cuento algo. Ay, cuenta. Mi hijo Benjamín, ¿qué pasó con el Mejida? Va por los 5K. ¡Buena! En la maratón acá en la Florida, un saludo para él, que le vaya súper bien. Tiene el número 994. Sin importar si llega a 993, lo amamos igual. No, está ya, para. Para. Ya está bien que tenga 994, pero llegar a 993... Eso pasaría por una sola cosa: que ustedes ahí en la Florida, donde viven ustedes, no lo dejan descansar. Apaguen la barriga, vayan a acostarse porque el niño tiene que descansar.
2: Borrachito, muy buenas noches por acá, escuchándolo, amigo mío, como todos los días. Acá con Marisol.
1: Buena.
2: Mi amada mujer comiendo un sushi, una cervecita y escuchándolo a usted, buena. A mi gran amigo Morocho.
1: Beso,
2: un abrazo, Morochito.
1: Eso.
2: Mañana vamos a ir a transmitir el partido de Unión Glorias Navales.
1: Buena.
2: Versus Estudiantes de Quilpué.
1: Mira.
2: Con el campeonato de campeones femenino, amigo mío. Así femenino. Que lo estamos preparando ahí tranquilamente. Buena. Amigo mío, gracias por su amistad. Un abrazo.
1: Muchas gracias. En la tercera división A, hoy día le tocó jugar a Quintero Unido. Así que Quinterito Unido ya fue a rescatar 3 puntos, ya que jugaba con Imperial Unido. Quintero Unido 2, Imperial Unido 0. Puntero Quintero Unido, atento. Saludos para todo el plantel de Quintero Unido. Bien.

0: ¿Quién es que cobra?
1: Ah, la señora. Ay, la señora dice ya. Anda. La señora de mi compadre le. De Patito Quiroz le dice. Ya anda para allá. Ya anda para allá. Ah, o sea que yo pensé que mañana iba. No, mañana voy a repetir, mañana femenino. No, la señora anda para allá. Muy bien, muy bien. Buenas noches, monochito. ¿Cómo estás? Yo por aquí escuchando la radio para distraer la mente. Aparte, me gusta la música. Muchas gracias. Te cuento que ayer fuimos a la sexto quimioterapia. Te mando un gran beso, mi amorcito. Carolina, te mando un gran besito, mi amorcito. Vamos que se puede, para adelante, para adelante. Así es la vida, no va, mi amor. Para adelante nomás, para adelante, para adelante.
2: Morochito, morochito, entre los dos que nos salga acá. Pues.
1: Sí, dime.
2: ¿Qué tan cierto que hay que abrir una casa de apuesta?
1: ¿A dónde? Sí, la verdad que yo había escuchado que hayan hablado una casa de apuesta, compadre, la verdad. Pero allá en Cachagua. Nanito apuesta todos los fines de semana que no vaya a ir y vaya. Así que está perdiendo todos los fines de semana, compadre.

0: viejo no viene. Y va, y pues entonces está perdiendo, viejo. Hola, Brochito, ¿cómo estás? Mira, vamos a mandar este saludo que lo van a grabar. Monochito, saludos a la Isidora Figueroa, que hoy está de cumpleaños. ¡14 años! Estamos celebrando en el Cerro Litre. ¡Qué bueno! De parte de su papá Cristian, su mamá Isabel, le saluda a su compañera Millaray y la Helen. Saludos acá a la familia Vera Muñoz. Saludos a la Isidora Figueroa, que está de cumpleaños. ¡Feliz! Bueno, Chito, ¿qué pasa, amigo? ¿Qué onda? Que sé que grabaste, pero no respondes, no hay drama. ¿Qué está hablando, viejo? No, este... Está hablando este, weón. ¿Ah? ¿Qué está hablando, Danilo? No te gacho, viejo. A lo mejor le hizo mal manejar el día, viejo. Bueno, Chito, ya se puede celebrar el día del pisco, ya que el día viernes fue el día del pisco, ayer no pudimos. Problema suyo, compadre. Bueno, Chito, ¿cómo está? Y un saludo a don Ramón, que está como... ¿Está como qué? Está como postre. ¿Cómo eso? ¿Cómo es eso como postre?
1: Morochito, estoy escuchando, no te caes el loco, ¿ah? ¿Eh? Iba el otro día en la micro y iba...
0: Usted se cayó el disco. Parece que no... ¿Qué le pasó a este? Igual vamos a escuchar el audio por respeto, pero no sé qué va a salir de esto, ¿eh? Dale.
1: Morochito, estoy escuchando, no te caes el loco, ¿ah?
0: ¿Eh? No, alerta copete, compadre.

0: Mañana tendremos los curaditos, compadre. Aquí, pura gente sana. Pura gente sana está escuchando en la radio.
1: Un saludo para mis grandes amigos.
0: Solamente para corroborar el alerta de copete, ¿eh?
2: Morochito, estoy escuchando donde cae el loco, ¿ah?
0: No, alerta copete, compadre, no. Vaya a acostarse, mijo. De verdad, se lo digo con buena onda.
1: Un saludo para mis grandes amigos.
0: ¿Por qué no le quitan el vaso ahí en la casa, porfa?

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0: 84-89-09-79. Nos estamos tomando una tecito. Ya volvemos con todos los saludos.
1: En Valle Hermoso, Carnaval.

0: carne, weón.
1: ¿Cómo la carne? ¿Cómo la carne?
0: Monochito, ¿cómo estás? Buen sábado, bendiciones para ti. Monochito, ¿cómo estás ahí? Con C. Soy Pablo de Rancagua. Quiero que le mande un saludo a mi señora Gina, a mi hija Yuyito, que está aquí más muy prendida. ¡Saludos!

saludo para los que van conduciendo hasta ahora de la noche ahí, hasta ahora los que están en de turno noche. ¿Saben a quién siempre como que los saludamos y nos olvidamos? Los chiquillos que están desempeñando sus labores como seguridad ciudadana en todas las ciudades, en las comunas, escuchando Carnaval. 84-89-09-79. Y lo único que pedimos, que no se los vaya a atravesar un gato negro nomás, compadre. Los Murillos de San Felipe. Como en estos meses empiezan a aparecer, porque en agosto se viene el carnavalazo. Y empiezan a aparecer. No creo que en esta noche tan helada se nos lleguen a aparecer los Murillos de San Felipe. Se nos va a aparecer un gato negro, compadre.

0: el Lucho Murillo. ¿Por qué digo eso? Lucho Murillo, cuando estuvimos en Casa Piedra la otra vez, Casa Grande. En Casa Grande lo pillaron llevándose un vaso de los Murillos, Lucho Murillo. Y dijo, no, si yo voy con el morocho. Así que, allá voy.
1: Buena morocho, aquí te habla Lucho Murillo, un saludo a mi amor que la quiero mucho, que se llama María Jacqueline, así que ojalá que la saludí, y la quiero mucho y la amo, toda mi alma.
0: ¿Ven? Se me apareció el gatonero. ¡84-89!

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1: ya vamos a mandar saluditos.
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1: Aquí estoy. Vamos a mandar saluditos antes que la gente diga ya un morocho, manda un saludo. Te lo mandé hace rato, pues. Saludos desde Colina del Mar, Juanito, por acá, buena. Ponete una sonora balazo, ¿qué le? ¿Quién está ahí en la Colina del Mar? ¿Ah? Buena, un hecho saludo a Hernán Yáñez de. Me imagino que debe ser el Chocota, ¿cierto? Que yo sepa, Pato, no. Hernán, no conozco ninguna parte que se llama Chicota. O es de Chocota, viejo. ¿O es de la curva? No. Estamos tomándonos un tecito, Juanito, por acá, con canela para el frío. Estamos celebrando el cumpleaños de mis dos hijos, Nicole y Gonzalo. Sepúlveda. Un gran saludo a Nicole. Un gran saludo para la Nicole que está en Temuco. Hola, allá, la cámara 4 de Temuco. Hola, Nicole, ¿cómo estás? Aquí estamos celebrando con toda tu familia. Te vamos a hacer una videollamada para que. De Temuco, ya, la concha, la lora. Saludos para la Nicole que está en Temuco.

0: Limache. Hemos hecho un saludo desde Limache. Por acá Roberto Galo, un gran saludo del Club Deportivo Trinidad, que hoy selló su paso a la semifinal del Campeonato de Campeones, derrotando a la bandera de Chile de Viña del Mar por penales. Bueno, un gran saludo para todos los chinos. A mi compadre que está en Limache, al millón de amigos, ahí, Roberto Galo. Roberto Galo. Un gran saludo para ti, Roberto Carlos. Hay un gran saludo para el Club Deportivo Trinidad, que hoy siguió su paso a la semifinal del Campeonato de Campeones, derrotando a Andrade Chile de Viña del Mar por prueba. Ahí tenía que ir mi compadre. Wow, wow. Morochito, te cuento algo. Estoy masacrando a la bruja en las cartas. El chico Marcelo por acá del Quisco. Quiero escuchar una canción. ¿Se puede o no? No.
1: No, tío, padre.
0: Bueno, chito, ¿cómo estás? Saludos, no se fría, pero ya entrando en calor. Hola, Brocho, ¿cómo estás? Saludos desde Cerro Navia, Santiago de Chile, ¿eh? Estamos acá en un asadito de la familia de mi señora Damne. Un saludo de Camilo Cruz. Nombre, compadre. Hola, ¿cómo te llamas?
2: Camilo. ¿Y tú cómo te llamas?
0: Damne.

0: Bueno, Chito, ¿cómo estáis?
1: Bien.
0: Saludos a los muchachos del grupo de pesca y saludos al calzonudo del Javier. Que no le dieron permiso para venir al asado. Ángelo, el máquina. Son malos. ¿Y por qué no le han dado el no? Y cuando junta con los amigos, ¿ah? Cuando se junta, ¿qué pasa? Oye, vamos a hacer un asadito, ¿no? Ya, pues, compadre. Ya, pues, pero vaya, no sé. Oye, ¿no los vaya a dejar pagando, pues? No, si. Shh, yo aviso nomás en la casa. ¿Y qué tanto? ¿Y qué pasa? Ya, pero de verdad te anotamos. ¿Y la cuota? No, yo después la pago. Ya, pero tenéis que pagarla, sí, pues. No, oye, yo soy de palabra, pues. Ya, pero vaya a venir o no. Sí, pues, te estoy diciendo que voy a venir. Pero de verdad, sí. No, pues, de verdad, pero si. Yo estoy diciendo que voy a venir porque voy a venir. Oye, ¿y la bruja? No, si yo le digo nomás, si yo no tengo por qué pedirle permiso. ¿Estáis seguro? Porque yo he visto varios que los que me están escribiendo por el WhatsApp aquí. Que se hacen los choritos por palabra, pero cuando llega a la casa. Marujita, ¿cómo estáis? Solo la Marujita. Solo la Marujita que está allá en. ¿Dónde está la Marujita? ¿Ah? Mira, ahí está mi compadre. Ese es mi compadre. Ese es mi compadre Camilo Cruz. Toma, conchito. Mira, era. Ahí está. Mira, el otro jugando a la tablet. Oh, ya no queda nada en la parrilla ya, porque.

0: Saludos a Camilo Cruz.
1: Igual tiene pinta de no mandar en la casa. No manda nada. A mí que también se iba a juntar con

¿para dónde va? Ah, pero Damne, ¿cómo? Déjame jugar, déjame juntarme un fin de semana con mi amigo. No. ¿Tú te quedas acá? Pero Damne, tú te quedas acá.

¿Quieres ir a la playa? ¿Y vaya a parte el Alberto? ¿Mi amiga Mari? ¿Cuándo le da la bala?

Buenas noches, monochitos. Saludos, Carlos, de acá de Quillota. Un saludo para mi esposa Fernanda. Estamos escuchando la carnaval, disfrutando este último fin de semana solito. Ya que para esta semana que viene nace nuestro primer hijo. Y quiero pedirle un temita. ¿Duermo?

0: lo crucé. Lo crucé hasta verlo. Anda a verlo.
1: Y ahí se levanta Bolitra triste. Hoy está bien. Ya. No tendrá frío. Ya son las 4:20 de la mañana. Ya.
2: ¡Wow! ¡Wow!
1: 10 para las 5 de la mañana. Yo todo esto lo leí en un libro, por si acaso, ¿eh?

0: 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No se olvide, ¿quiere mandar saludos? Está la parrilla vendida, ¿no? 84-89-09-79. ¡Anote, anote! ¡Anote, anote, anote! ¡Vamos!
1: ¡Luis Felipe!
0: ¡Dale, dale! ¡Anote, anote, anote, anote!
2: ¡Luis Felipe!
0: ¡Anote, anote, anote, anote, anote! 84 89 09

Saludos para mi hijo, el Wadi. El Wadi. No, te llamas Wadi. El curita cuando le echó el agua le dijo, te bendigo como es Wadi. No creo que es Wadi. Saludos para Antonella. Saludos desde Olmué.

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1: ¡No! ¡Muchas gracias! ¡Con la tampa! ¿Cómo lo están pasándolo?
2: Eso de compadre. Morocho, compadre.
1: Hola.
2: ¿A dónde está?
1: ¿Ah?
2: Tengo sed, pariente. Estoy acostado.
1: No.
2: Pero si tú me decís que me levante, yo me levanto el tiro a tomar gancho. Así que avíseme nomás.
1: Ya estamos. Morochito, ¿cómo estás? Un gran saludo para los contertulios. Vamos a saludar a los contertulios entonces, que están escuchándonos a esta hora de la noche. Dice así.
3: No, rien de rien.
1: Mucho sabrosón. Dos puntos.
3: No, rien de rien.
1: Queremos saludar a los contertulios. Aldito, la Carlita, para el Juaco, el kinesiólogo, obvio. Para Irma, Emma, para la Tranquilita, para David y para el Benja, que se vaya a acostar, que tiene que correr mañana. Puta, si le dije. Puta, ya. Para. Y a todos bien. ¿Se dan cuenta? ¿Cómo va a forjar el deporte, si están todos carreteando ahí? Mi compadre Benjita tiene que correr mañana. No, me voy a contar, miércoles. Vamos, que la parrilla se va a contar, miércoles. Bueno, Chito, ¿cómo estás? Muy buenas noches.
4: Buenas, compadre Morocho. Oye, estamos acá en la Jarilla. Un saludo a mi compadre Javier, el calzonudo, que no le dieron permiso para el asado. Le pagamos hasta la cuota y aquí estamos esperándolo. ¿Ah? Saludos, bendiciones, gracias.
1: No puedo dar el nombre, o sea, puedo dar el nombre, pero no el apellido, porque igual muchos deben conocer al Javier Jiménez, pues, ¿cachai? Entonces, nada que ver, pues, cabrón, no me manden el apellido. Pues. Ya estamos claros que todos cachan que es Calzonú, le pagaron la cuota, todo, pero. Ya. No manden el. No envíen el apellido, porque. No, saludos para Javier Jiménez, el Calzonú, que no le den permiso. No puedo, pero. Hola, compadre Morocho, ¿cómo está aquí? ¡Luchín! Aquí celebrando el cumpleaños de mi hijo, el Ángelo. Aquí en familia, haciendo un asadito. ¿Alguna posibilidad de que cantemos cumpleaños feliz, compadre?
5: Pero por supuesto, también problema.

0: Un gran saludo para el Ángelo. Feliz Ángelo. El Ángelo. Ángelo. Ángelo. Ángelo. Mucha felicidad, querido amigo. Saludos para mi compadre que está en el asiento allá en San Felipe. Saludos para todos. Hola, Monochito, ¿cómo estás? Arriba la carnaval. Buena, Monochito. Bueno, sacar los tenis bailando, ¿no? Pero si es la idea, que baile todo el mundo, baile todo.
1: Hola, Monochito,
0: bueno,
1: está rica la carnaval.
0: Está
1: bueno,
0: Monochito,
1: un saludo aquí, Anita.
0: Anita.
1: Vamos a hacer las panaditas para mañana, para la ventosa. Aquí estamos, estoy tomando agüita de la llave nomás para Carlos González acá de Valparaíso.
0: ¡Grande, Carlito! Que me vaya muy bien en la venta de las empanadas. Mira más que no vendí churro. ¡Churro, el churro! Buenas noches, buenas noches, ¿cómo estás? Somos de San Sebastián. Y los empezamos a escuchar acá en San Sebastián. Ah, ya, ok, ya. Muy buena la radio, ¿eh? Regálame un minuto para expresarle. Ah, mira qué lindo. Mira qué lindo, mira, para expresarle el inmenso amor a mi esposa. Ah, no, coloca una canción de romanticismo para mi compadre aquí. No, dale, dale, yo voy a... ahí. Querido amigo Juanito Alarcón, ¿cómo estás? Regálame un minuto para expresarle el inmenso amor a mi esposa Luz Salazar, a quien amo y es mi orgullo desde el primer día. Atentamente, Benjamín Mon. Un abrazo, morocho, y gracias por ser la persona que eres. Gracias. Y decirle a Luz Salazar que es la persona que busqué. Incluso busqué en las páginas amarillas y no la encontraba. Hasta que la encontré. Me podría subir hasta el cerro donde está la antena de la Radio Carnaval. Oye, grande el cerro, ¿verdad? Para gritarle a la Luz Salazar cuánto la amo. La Luz Salazar para mí es como unos lentes para el sol. ¿Cómo eso? Uno se coloca los lentes y bloquea todo para yo no ver más que a Luz Salazar.

Pero para, tenemos que ir a la pausa, chiquillo, porque a las 12 yo me voy. Entonces tenemos que ir a la pausa de las 11:30. Son las 21:31 minutos. Volvemos al tiro. Tenemos que ir a la pausa. Pausa, vengo. Ponen la pausa, miércale.

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0: Y le vamos a mandar un saludo hasta ahora de la noche a los amigos que están en Totoralillo. Bailando en Totoralillo. Monochito, ¿cómo está ahí?
1: Bien.
0: Saludos para la familia, para los Fernández, que andamos en Totoralillo. Relajándonos, qué rico. Siempre con la carnaval acompañándome. Monochito, gracias. Un gran saludo a todos los chicos que están en Totoralillo ahí escuchando la carnaval. Qué bueno. ¿Por qué no me llevaron? Un gran saludo para toda la gente que está en Totoralillo.

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Ella es DJ, representa a la comuna Quintero. Sus medidas son de nada. Saludos a la Jessy, ven a Jessy. Baila Jessy, baila. Baila Jessy, baila. Baila Jessy, baila. Monochito, gracias por tu trabajo. Manso remate máquina. Monochito, ¿cómo estás? Buenas noches.

0: Saludos a nuestros queridos amigos Danilo. Buena Danilo. Puta que está acá. Está cagada la parrilla de Danilo.
1: Si te vas porque no agarras tu mano.
0: Oye, Danilo, pero
1: no vuelvas más.
0: Ese carboncito no es para un asado, es para una chuleta, ¿no, compadre?
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0: Monocho, ¿cómo estás?
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0: Yo está de cumpleaños, el amor de mi vida. Quiero decirle que siga siendo muy feliz. De parte de...

0: libertad.
1: Le voy a mandar un saludo a mi hija Francisca, a mi yerno Sergio, a mi marido Alex, a mi nieto Marco y Zoe, a mi hija Montserrat y unos amigos que estamos acá compartiendo en el sendero.

0: ¿O no, chiquilla? Nadie lo obligó al que tienen al lado. Nadie. A usted lo obligó, antiguamente sí lo obligaron.
1: Y a mí me toque sufrir.
0: Llegan a la, ¿se acuerdan, no? Llegan a la puerta.
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0: Buenas tardes.
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0: ¿Usted, Juan Alarcón?
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0: Sí, caballero.
1: Mire, cuando tú
0: ya
1: no estés en mí.
0: ¿Cómo lo vamos a hacer? Y uno se hacía antiguamente. Yo conversaba con mi abuelo y mi abuelo se hacía el Larry nomás, pues.

Y ahí yo siempre he tenido la duda. Discúlpeme que me meta en el entremedio de la canción, pero siempre he tenido la duda. Porque en aquellos años, cuando eran pequeños nuestros abuelitos, ¿se acuerdan? 16, 17, 18, 19, 20, ya estaban casados. Pero como con cuatro hijos ya, pues. Entonces, da como para pensar la cosa. ¿Qué tenía el California ahí? No, no.

0: de la rinde tu casta.
1: Bueno, chita, a mí me obligaron.
0: ¡Ah! Regálame una rosa, regálame una rosa. La rosa primorosa.
2: Morochito, yo no lo tengo amarrado.
1: Ahora dice.
3: Bueno, Morochito. Bueno, Morochito, si me perdieron la llave de furgón, no te voy a poder pasar a buscar.
1: No, güey. Oye.
3: Escucha, No. Te voy a mandar un contacto de un Uber.
1: No,

0: Bueno, Morochito. Puta, Morochito, si me perdió la llave del furgón, no te voy a poder pasar a buscar.
1: La rosa primorosa que es preciosa. Un beso a cualquier.
2: Morochito, antes no había tele.
1: Una rosa,
2: no, no. No estaba el canal de fútbol. Morochito, dile a mi suegra Carmen que ya es tarde, que hay que irse a acostar.

Señorita, ¿para dónde va? Voy a la feria. No se preocupe, yo la acompaño. Yo la acompaño a la feria, señorita, no se preocupe. Y ahora, que se haya costado la vieja, no. Tatita, yo estaba castigado.

¿Se acuerdan o no? Los caras de se están haciendo la... Cuando le decían, suegrita, suegrita, ¿cómo está suegrita tan linda que se ve, suegrita? Mire, ¿ah? ¿Qué está comiendo suegra que se ve tan bien? Sí, al principio, sí, suegrita, suegrita, no, no, vamos a la feria, vamos a la feria. No, suegrita, no se preocupe, yo la llevo, suegra, suegra, no se preocupe, yo la llevo. Y ahora, ahora uno le dice a la señora, oye, ¿cómo está que es metida tu mamá, güey? Oye, el libro más bueno que estaba leyendo salía todo eso. Suegrita, no se preocupe. No, su, no, se...

Morocho, todavía estamos esperando a Javier Jiménez, weón. Pobrecito, weón. Pero mandan el puro nombre nomás, pues cómo estar diciendo Javier Jiménez por la radio, no puedo, hombre. Más encima con Sonu.

0: ¿Cómo lo pasaron esta noche? Bien, todo bien. Que bueno, nosotros también lo vamos con el corazón llenito. Gracias, gracias, gracias, gracias. Y nada, pues chiquillos, nos escuchamos mañana, si Dios así lo permite, a eso de las 19 horas, cuando volvamos a decir bienvenidos al regreso a casa. Nos escuchamos mañana. Ustedes se preguntarán, ¿cómo, Juanito? Si mañana es domingo. No, son las 12:03. Ya es domingo. Y yo vuelvo en cuerpo y alma el lunes. Entonces, si hoy día estamos domingo, mañana es lunes. Entonces, lo escuchamos el lunes, ¿vale? Mañana, lunes. Nada, ¿sabes que es domingo? No, si mañana no me levantan ni con un tecle. ¿Lo pasaron bien? Chao, chiquillos, cuídense, los quiero mucho. Gracias, gracias, gracias. Y saludo para toda la gente. Esperemos que le hayamos sacado una sonrisa en la buena onda y vayan a abrigarse, que puta que hace frío, viejo. Y nada, muchas gracias. Ucha, ucha, ucha. Termina el programa y me voy a la casa. Chao, chiquillos, buenas noches. Que estén bien.
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0: que ustedes son lindas,
1: sí,
0: hermosas,
1: rica,
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1: 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Esta es la hora.
2: En su Radio Carnaval son las 6 de la mañana con 3 minutos.
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0: Esta es la hora.
1: En su Radio Carnaval son las 6 de la mañana con 32 minutos.
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3: 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Esta es la hora.
4: 7 de la mañana con 33 minutos.

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2: ¿Qué le dijeron los médicos cuando ustedes la llevaban con los médicos? ¿Qué le decían ellos?
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3: Sí. Agradecida, muy agradecida de Dios y sobre todo con usted, Don Juan.
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2: Venimos aquí también, usted viene acompañada de su hijo de ella. Cuénteme, hijo, ¿cómo ve a su mamá?
4: La veo muy bien a lo que estaba.
2: A lo que estaba.
4: Sí, y estoy muy agradecido de usted y de su hermano y del Señor. Que mi mamá, yo la vi mal.
2: Estaba muy mal, pero ya está bien.
4: Pero ahora estoy agradecido de todo usted.
2: ¿Y está contento usted?
4: Estoy contento que ahora mi mamá está bien.
2: Ah, bueno.
4: Y todas esas cosas.
2: Ah, bueno. Gracias por estas palabritas, el cabrito dándonos aquí los agradecimientos porque a su santa madre la ha visto muy bien. Esas son bendiciones de Dios. Muchas gracias, madrecita. Continuamos con el programa. Esas son las obras que hace la Virgencita de Guadalupe. Estas son las obras que hace nuestro Dios Padre cuando tenemos una fe, cuando pedimos de corazón y pedimos de adentro de nuestra alma, de nuestro ser, que podamos liberarnos de estos problemas que muchas veces nos llevan a una depresión, nos llevan a enfermarnos, nos llevan muchas veces a estar sin ganas de vivir. Pero estas son las obras de Dios. Es el poder de nuestro Dios Padre y el poder de la Morenita de México, nuestra Virgencita de Guadalupe. Qué alegría escuchar estos testimonios. Qué alegría empezar un programa y escuchar a la gente agradecida, contenta. Se le vienen las lágrimas de la emoción, como este cabrito, de ver a su Santa Madre, que había evolucionado, que había mejorado. Cuando llegó con Juan Taramacura era algo totalmente diferente. Pero ellos, que son la familia, que son sus seres allegados, que son sus seres queridos, allá en su hogar, ellos se dan cuenta la evolución que ha pasado con esta mujer. Estas son las obras de Dios. Bienvenidos, hijitas, hijitos de mi corazón, al programa del Centro Botánico Alternativo de Juan Taramacura. Vamos dando inicio al programa, no se olvide. Póngame el vasito de agua encima de su radio, porque a través de este vasito de agua hacemos la oración. Aquellas personas que tienen quebrantos de salud. 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

0: La salud es importante para vivir plenamente. Cuando no tenemos salud, se desestabiliza nuestro organismo. Incluso nuestra familia sufre. Ten fe. El poder de la oración es grande y los milagros existen. No sufras más en silencio y deja que el poder de Dios te ayude a salir adelante junto con la fe de la Santísima Virgen de Guadalupe. 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
8: Bueno, estamos el día de hoy aquí en Vallenar recibiendo los testimonios de agradecimiento. Una persona aquí en Vallenar que nos da unas palabritas de agradecimiento el día de hoy. Madrecita, cuénteme su nombre y de dónde viene.
9: Yo me llamo Gloria Muñoz y de Vallenar.
8: Doña Gloria, cuéntele a los oyentes, a la gente incrédula, gente envidiosa que muchas veces habla cosas que no debe o no conocen. Cuéntele usted este testimonio, lo da de corazón, y cuénteme usted, antes de venir con Juan Taramacura, ¿qué le pasaba? ¿Cuál era su problema?
9: Yo tenía una hemorragia que ya iban a ser 3 meses, iba médico, remedio, y no se me quitaba. Seguía así, con una anemia tremenda, sin ánimo de nada, y gracias a Dios y a la Virgencita y don Juan Taramacura, ellos me pudieron ayudar. Y me he sentido bastante mejor ahora.
8: O sea que la hemorragia que usted tenía, la ciencia médica no le curó, no le ayudó, no veía usted mejoría con los médicos.
9: No, nada, solamente me recetaban remedios, vitaminas, hierro a la vena y no, nada, nada de eso me hacía bien. Así que el primer día que yo estuve con ellos, a mí se me cortó inmediatamente la hemorragia que tenía y de ahí he estado súper bien.
8: O sea que los tratamientos naturales que Juan Taramacura le hemos dado, el tratamiento que le hemos hecho, sí ha funcionado, sí ha servido, sí se ha curado y usted se siente hoy en día agradecida y contenta.
9: Sí, muy contenta porque estoy mejor ahora, tengo un poco más de ánimo. Ya no tengo que andar a los médicos, que toda la semana de urgencia, tomando medicamento y todo eso, me he sentido bastante mejor ahora.
8: Madrecita, entonces usted mándele un mensaje. Hay personas que posiblemente van a otros sitios, no les ayudan, les dan calmantes. Aquí con Juan Taramacura, ¿usted lo recomienda y está agradecida y contenta?
9: Sí, yo recomiendo a don Juan Taramacura porque me ha ayudado bastante y es bien confiable, así que tienen que venir con fe, porque yo eso no tenía fe de venir. Y gracias a mi esposo yo llegué acá.
8: O sea que gracias a la fe y su esposo le recomendó, como usted misma dice, no quería venir, un poco incrédula, pero hoy las cosas son diferentes. Ya la hemorragia ya no está, ya paró y usted ya se siente mucho mejor.
9: Claro, sí, ya estoy bastante mejor. Tengo más ánimo porque no le encontraba sentido ya a nada, tan enferma que estaba.
8: Bueno, ya para despedir estas palabritas, madrecita, este testimonio lo da de corazón, lo da usted con fe para la gente de pronto que escucha el programa de Juan Taramacura.
9: Sí, tiene que tener harta fe y este testimonio yo lo doy. Uno tiene que pensar que se va a recuperar y tener harta fe nomás. Así que recomiendo a don Juan.
8: Bueno, muchas gracias por estas palabritas. Continuamos con el programa.
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8: 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Vamos a tomar el vasito de agua y vamos a hacer la oración de los enfermos. 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Aquella persona que tiene esas enfermedades que lleva tiempo y la ciencia médica no ha podido curar, vamos a hacerlo con fe. La oración tiene poder. Van a repetir: San Juditas Tadeo, patrón de los casos difíciles, camina por mi casa, llévate mis preocupaciones y cualquier enfermedad. Por favor, vigila, sana y bendice a mi familia, amigos, aleja a mis enemigos, en el nombre de Jesús, amén, amén. Tómese el vasito de agua, mañana será otro día, mañana vuelve a la misma hora, Juan Taramacura.

Hemos llegado al final de un programa más. 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
1: Esta es la hora. En la Carnaval ya son las 8 de la mañana con 26 minutos. 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
2: Esta es la hora. En la Carnaval ya son las 8 de la mañana con 32 minutos.
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Esta es la hora. En su Radio Carnaval ya son las 9 de la mañana con 3 minutos. 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
2: Esta es la hora.
3: En su radio Carnaval, ya son las 9 de la mañana con 34 minutos.
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0: Esta es la hora.
2: Ya son las 10 de la mañana con un minuto.

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Muchas gracias, muy pero muy buenos días. Gracias por lo amoroso. Qué gusto saludarle, señoras, caballeros. ¿Cómo están en este día domingo 17 de mayo? Bueno, el tema que está escuchando de fondo ya lo vamos a ir completito. Día domingo 17 de mayo, el santoral celebra Pascual. Muchas felicidades si está de onomástico, si conoce un Pascual, salúdelo. Claro que ya no está de moda saludar a los onomásticos, todo esto se ha ido perdiendo, esta tradición, por así decirlo. Este es el día 137 del año, así pasan los días, 137. Estamos ya en el día 17 de mayo. Agradecerle a usted, señora, a usted, caballero, que estuvieron retirando los productos acá en la radio, en Aldunate 669, acá en La Calera, los días viernes y sábado, el Noni más Maqui más colágeno, y por ahí también el Artielix con proteína de caracol. La pregunta de todos, porque está muy de moda, si las cosas se ponen de moda, y eso es así, y a todas edades, me han preguntado, tengo que hablar con el laboratorio. Mire, hoy en día, de lo que más se habla en suplementos alimenticios y naturales es el famoso aceite de orégano, que yo a usted en algún momento se lo ofrecí, pero que le he dicho que traer productos desde el exterior cuesta muchísimo por el costo de los aviones, de flete, etc. Y este aceite de orégano viene de Grecia y de otros lugares, de Italia incluso, bien lejanos, porque aquí no. No sé si habrá aceite de orégano para que pueda ser como suplemento alimenticio. De eso voy a hablar hoy día, del aceite de orégano, y voy a hablar del magnesio, pero solo el magnesio, solo cápsulas de magnesio, porque me han preguntado muchísimo de eso. Pero bueno, ello va a ocurrir durante el transcurso de la jornada, en el transcurso de este programa, que por cierto combina música de hace algunos años, combina actualidad, combina información y al mismo tiempo las recomendaciones de los productos naturales. Lo otro que le quiero mencionar, o mejor dicho, si está de aniversario de matrimonio, no solamente para hablar de San Pascual, ¿cierto?, como onomástico, si está aniversario de matrimonio, muchísimas felicidades, digo, que lo pase espectacular. Si está celebrando algún cumpleaños también, lo que celebre, bueno, nosotros lo aplaudimos de acá y le enviamos un tremendo abrazo a las señoras y a los caballeros que están en la sintonía. Gente joven que también nos está escuchando, que lo pasen espectacular. Vamos a la música, porque eso es un poco la idea de este programa, con canciones que fueron éxitos hace algunos años. Y cuando le digo hace algunos años, no crea que son 10, 15, ¿no? Si hay temas que han pasado ya, ¿cuánto? Yo diría que 40 años, 30 años, así de fácil, porque así pasa el tiempo, señora, caballero.

10 de la mañana con 12 minutos, 12 minutos, revisemos el pronóstico del tiempo, porque para el sector de Puchuncaví, para el sector de Maitencillo, hay solcito, tímido, pero hay sol. Ayer, claro, salió con todo. Y hubo alrededor de 8 días, 7, para no exagerar, que el cielo estaba absolutamente cubierto. Distinto ha sido acá en los alrededores de La Calera, ¿cierto? Porque la temperatura de este momento en La Calera, en las provincias de Quillota y Petorca, es de 15 grados soleado, 15 grados. La máxima será de 21 grados, podría perfectamente llegar a 22. Y mañana, lunes, 18 de mayo, hay que volver al trabajo y todo lo demás. Mañana, 18 de mayo, la máxima será de 23 grados. Ahora, ¿usted cree, piensa si es que va a haber lluvias en estos sectores, en la quinta región, costa, valle, interior? No. Por lo menos, en el pronóstico extendido, hasta el sábado 23 de mayo, hasta el próximo sábado, no se ve absolutamente nada. Oiga, hay un día, 21 de mayo, que es festivo, ¿cierto? Los héroes de Iquique, combate naval, y resulta que es 21 de mayo festivo, cae día jueves. Para muchas personas va a haber un día viernes que le llaman sándwich, que le llaman puente. Por ejemplo, en el laboratorio. ¿Qué hizo el laboratorio inteligentemente? Que esta gente es tan preparada, es tan inteligente. Todo lo piensan, tienen sentido común. Trabajaron ayer sábado, durante todo el día. O la jornada correspondiente a un sábado un poco más acotada. Para no trabajar el viernes. Entonces son muchas las empresas que van a tener este largo fin de semana que comienza un 21 de mayo. O sea que esta semana para nosotros y para otros, con suerte, va a ser más cortita. Así es que eso le quería comentar a usted, señora Caballero. Ya me están llamando las auditoras y auditores para que podamos conversar un ratito. Lo hacemos enseguida porque voy a ir a la música y voy a ir a un grupo que son los hermanos Yantén, que son peruanos y que tienen un ritmo excepcional y que la gran mayoría de las canciones que ellos interpretan son de otros artistas. Así es que aquí están los hermanos Yantén. ¿Usted los ha escuchado, estos hermanos, que son realmente espectaculares? Se escribe con Y, los hermanos Yantén. Son tres hermanos, y por cierto tienen su grupo musical, y que son, a mí me gustan harto, y que son a otro nivel, definitivamente. Escúchelos.

Ahí está conversando con una auditora que me preguntaba por el aceite de orégano. Ahí al mismo tiempo me preguntaba por el magnesio. Ya voy a conversar de esos suplementos alimenticios naturales. Ahí estaban los hermanos Walter y Javier, ¿cierto? Los hermanos. Le dije que eran tres, ¿cierto? Bueno, uno de ellos ya no está en el grupo, los hermanos Jaipen. Walter y Javier con canciones de don Juan Gabriel. Y este señor, pues Piero, que de vez en cuando viene bien dormir, me parece que sí. 10 de la mañana con 21 minutos, 10:21. Escúcheme bien, señora, caballero. Le voy a hablar, primero que todo, o antes de todo, eso es lo correcto, antes de todo, eso es la frase correcta, de el aceite de orégano. 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Pero me atrevo a decirle lo siguiente, que aquí quiero hablar de las propiedades del aceite de orégano, que son muchísimas, y que yo me dejé hace 8 meses, un año que no hablo del aceite de orégano, porque es difícil de conseguirlo, y más ahora que está todo este tema de la distancia, de el combustible, de los aviones de cargo, del impuesto que hay que pagar, que después hay que desaduanar, hay que pagar que esté ahí un tiempo, hay que respetar la cadena de frío, entonces se colocan cámaras en el aeropuerto, porque todos estos productos se tienen que respetar la cadena de frío, ¿no? No puede venir esta cosa al lote. Entonces, el aceite de orégano, especialmente este aceite de orégano, que tiene un nombre científico, se llama Origanum vulgare, Origanum vulgare, y que se extrae del orégano silvestre. Claro, este aceite de orégano no es el típico aceite para cocinar, no. Este es un remedio natural, extremadamente potente, gracias a sus dos componentes activos principales, el carvacrol y el timol. Se le conoce en el mundo de la salud natural como el antibiótico de la naturaleza, y tiene una cantidad de propiedades que son impresionantes. Y, mire, es un poderoso antimicrobiano y antibacteriano. Poderoso antimicrobiano y antibacteriano. ¿Usted ha escuchado por ahí de la Escherichia coli, del Staphylococcus aureus? Bueno, combate bacterias tan peligrosas como la Escherichia coli y el Staphylococcus aureus sin generar la resistencia que a veces causan los antibióticos médicos. Pero voy a ir un poco más allá. Es antifúngico potente. Para decirlo correctamente, es un potente antifúngico que elimina hongos, ¿cierto? Es el enemigo número uno de la cándida que le conoce como albicans. Cándida albicans. ¿Qué es lo que es eso? Es un hongo que suele crecer en el intestino o zonas íntimas. Y crece donde los hongos de las uñas. Por eso está tan de moda. Por eso las personas que se preocupan de su organismo en el exterior, en el interior, toman este aceite orégano. Pero lo ideal es tomarlo en cápsulas, ¿sabes? Porque esto que venga en aceite con gotitas y debajo de la lengua, es todo un lío. Es antiviral y antiparasitario. Ayuda al cuerpo a defenderse de virus como los del resfriado común y ayuda a limpiar el sistema digestivo de parásitos. ¿Qué pasa con la salud intestinal? Usted de repente que come algo y se hincha, ¿cierto? Y viene todo un problema de flatulencia, de meteorismo y una sal de fruta y que me dio acidez, etcétera. Bueno, aquí, adiós al hinchazón. Es clave en tratamientos para el SIBO. ¿Qué significa SIBO? Porque yo de repente digo cosas que es el sobrecrecimiento bacteriano en el intestino delgado. Lo que todo el mundo anda abreviando las cosas ahora, el SIBO. No, es el sobrecrecimiento bacteriano en el intestino delgado porque elimina las bacterias malas en el intestino,
sin dañar tanto la microbiota buena. Entonces, antiinflamatorio, antioxidante. 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Especialmente porque yo no sé si lo ofrezco en las otras carnavales, porque no es fácil, es complicado traerlo y todo. Pero a usted sí se lo aseguro, porque hay muchas personas que me lo han pedido y que ya lo conocen acá en La Calera. Aceite de orégano. No sé cuándo puede ser la fecha de entrega. De todas maneras va a ser el próximo mes, pero ahí lo voy a revisar. Lo que sí le aseguro es el aceite de orégano, y que en este momento estoy hablando con el laboratorio, bueno, yo molestando el día domingo, siempre lo hago, no tengo tiempo en la semana, entonces lo hago el día domingo, y por cierto que me van a contestar en qué valor yo se lo podría entregar a usted, pero usted se inscribe, lo pide el producto, y luego le doy el valor, o si no le llamamos por 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En eso estoy, claro, un día domingo llamando a uno de los ejecutivos del laboratorio. Es una falta de respeto mío, pero normalmente ellos están acostumbrados a que yo sea así molestoso un día domingo, tan impertinente, que es la palabra correcta. De fondo está ahí don Nino Bravo, ¿eh?

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2: Esta es la hora.
3: Ya son las 10 de la mañana con 34 minutos.
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1: Tengo fecha de entrega de los suplementos alimenticios naturales, porque bueno, se entregaron cuando ayer sábado y el viernes. Entonces, cuando son las 10 de la mañana con 38 minutos, ya me han dado fecha en el laboratorio. La entrega será los días 26 y 27 de junio. Usted se, viernes y sábado, respectivamente. Usted se debe estar preguntando por qué el laboratorio tiene que darle don fecha a don Pablo, que se cree como el que manda todo. No me creo en eso, pero resulta que la fecha me la tenía que entregar el laboratorio porque ellos saben cuándo le va a llegar la materia prima. ¿Cierto? Este aceite de orégano es exclusivo mío, al igual que el noni, maqui, colágeno, al igual que el artihélix, al igual que el magnesio, al igual que este aceite de orégano. Pero por muy mío que sea, yo no lo produzco, porque para eso hay que tener un laboratorio, que es el laboratorio La Vitale, que llevamos 25 años trabajando con ellos. Y fecha 26 y 27 de junio, 26 y 27 de junio. Han llamado una cantidad impresionante de personas en esta mañana para pedir el aceite de orégano. El otro dato clave es el precio, pero ya se lo voy a dar, si no se preocupe, señor, usted sabe que siempre estamos con valores en promoción, en oferta. Y dato clave, para decirle a usted, el aceite de orégano puro es extremadamente fuerte y puede quemar, porque eso me lo dijo de inmediato una señora que había tomado aceite de orégano en gotas y como que le partía todo por dentro, le ardía, ¿cierto? Si se toma en gotas, debe estar diluido en un aceite conductor, ¿cierto? Entonces, ese aceite de orégano, usted tiene que agregarle un aceite de conductor, no mecánico, no me refiero a eso. Por ejemplo, tiene que agregarle un aceite de oliva o de coco. Entonces, cuando usted le agrega a su aceite de orégano aceite de oliva o de coco, ya se pierde la propiedad del aceite de orégano, ¿cierto? Entonces, usted debe consumir esto en cápsulas listas para tomar. Tiene que consumir este aceite de orégano, que es un tratamiento de limpieza para su organismo. Son como 45 días los que tiene que tomar de este aceite de orégano, después descansa un poquitito, una semana, 10 días, y vuelve a tomar. Pero el tratamiento ideal es de 45 días de este aceite de orégano. Entonces, es antiviral, antiparasitario, salud intestinal, es un poderoso antimicrobiano y antibacteriano, combate bacterias peligrosas. Una señora me comentaba el otro día de que ella estaba ahí con el tema de el Escherichia coli, que tomaba medicamentos, que le decían una cosa, después que le volvía a dar y que iba al médico de nuevo, y que el tratamiento nunca daba con lo que ella obtenía. Yo le decía, no deje de lado el tratamiento que le dio su doctor, nunca haga eso. Entonces me decía, no, es que ya se me terminó. Yo seguí 6 meses el medicamento, se me terminó, no he ido por otra dosis ni tampoco por otra receta. Y comencé a tomar el aceite de orégano y me fue espectacular, don Pablo, pero resulta que después se terminó el aceite de orégano, usted no habló más de él y hasta ahí nomás llegué. La señora Georgina Palma. Y bueno, ahí nos vamos a arreglar en el camino, señora, porque vuelve este aceite de orégano para esta entrega. Y es suficiente con 45 días después una pausa. 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Ahí le voy a comentar en los próximos minutos, que todo esto me pilló de sorpresa porque mis hijos me decían, papá, han pedido aceite de orégano, papá, han pedido el magnesio, habla con el laboratorio, conversa con ellos. Bueno, me dijeron ayer tarde y no quise molestar. Estoy molestando hoy día domingo y me están contestando de agotas. Una de esas están durmiendo también y yo sé que soy impertinente.

Ojalá llueva café en el campo, no tenemos ni una posibilidad ni que llueva café, ni agua, ni nada. Ya le dije ya que no se ve de aquí hasta después de fin de semana largo, o quienes se van a tomar el fin de semana largo, lluvias en la zona central, particularmente acá en la costa de la quinta región, en el valle, en el interior. Y ¿qué esperar? De repente viene todo un invierno crudo y vamos a estar diciendo, ay, ojalá que nos siga lloviendo y todo lo demás. Son las 10 de la mañana con 45 minutos, 10:45. 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Antes no se puede porque todo esto viene de Italia, viene de Grecia. Allá está el aceite, bueno, el que sirve como suplemento alimenticio natural. El que sirve como complemento natural para la enfermedad, no el que es para cocinar.

Pedía que me esperara un poquitito porque me estaba entrando el sol por la ventana, que está fuerte y no me va a dar calor, pero no me dejaba ver la pantalla del computador, entonces estaba prácticamente nulo porque se reflejaba el sol en ella. Ya tengo una respuesta, particularmente con el tema del magnesio. El magnesio todos nosotros lo debemos tomar. Uno escucha a los médicos y sabe de que el cuerpo necesita magnesio. Usted escucha a los especialistas y veo en la televisión cómo publicitan el magnesio, cómo hablan del magnesio. Y resulta que el magnesio, yo de repente llamo y pregunto el precio de los suplementos alimenticios naturales. Y ese tema, al final, es casi un descaro. Bueno, cada uno sabe dónde le aprieta el zapato. Y cobran lo que quieren, porque ¿qué lo voy a hacer yo? Pero hay algunas cositas que le quiero advertir. No hace mucho, una señora me llamó por teléfono y me dijo: don Pablo, ayer le dije que le iba... Mire lo que como son las cosas en la vida. Ayer le dije que le iba a transferir el producto, pero no pude hacerlo porque no sé mucho de eso. Lo va a hacer un nieto y lo va a hacer el lunes, el nieto. Le digo: señora, ¿pero qué me tiene que transferir? No, la entrega de los productos que van a realizar en la galera. Así que, por favor, no me deje sin mi promoción. Entonces le dije: señora, usted no me tiene que transferir nada. Entonces me dice: pero ¿cómo si yo ayer hablé con una persona que me llamó de parte suya? Otro señor me dijo: yo hablé con usted. Yo no he hablado con usted, señor. Ni señora, nadie le ha llamado de parte mía. Me dijo: pero ¿cómo si me dijeron que don Pablo Fernández, me dieron un RUT? Y yo le dije: deme el RUT. Y el RUT no pertenecía a mí. Pero el tipo, que seguramente escuchaba en la radio, sabía perfectamente que la entrega era ayer y el día viernes. Y hablaba del Cevita, y hablaba del Nonimaki, y hablaba del colágeno. Y para asegurar su promoción, transfiérame. Supuestamente era yo o una persona que trabaja conmigo. Señora, esto lo voy a reiterar hasta el cansancio. Está lleno de estafadores, lleno de sinvergüenzas. Te voy a colocar un ejemplo rapidito. En esto, los productos naturales, hay como dos individuos que son más o menos conocidos y que van de radio en radio. Y cuando yo le digo que va de radio en radio, esto es desde Punta Arenas hasta Arica. Entonces, supóngase que contratan la publicidad de la radio, hablan del producto, de cualquier producto. Coloquémosle cápsulas de zanahoria, por decir algo. Entonces comienzan a hablar de las propiedades del beta caroteno, de todas las propiedades que tiene la zanahoria. Y que estas cápsulas de zanahoria las vamos a entregar, por ejemplo, este es una hipótesis, es un ejemplo que le estoy dando. Supóngase usted que diga que se las vamos a entregar el próximo 24 de mayo, ¿cierto? Y publicitan en la radio y supuestamente conversarían con un locutor cualquiera, ¿cierto? De una radio X. Entonces el locutor le dice: bien, qué bueno, estas cápsulas de zanahoria con el beta caroteno que son tan buenas. Entonces las personas llaman y aparece un individuo en ese teléfono que dan y dice: señora, ¿y usted no le gustaría asegurar su promoción? Y claro, yo quiero la promoción, le dice la señora Vicky. Entonces tiene que transferirnos la mitad. Ahora, si quiere asegurarla absolutamente, nos transfiere todo. Y la gente les transfiere toda la plata a estos delincuentes, porque venden productos naturales, pero son delincuentes igual. Y entonces dice: se lo vamos a enviar. Después la señora los llama y le dice: no ha llegado el producto. Sí, lo que pasa es que estamos con un problema de stock. Lo que pasa es que no ha llegado el avión que trae la materia prima, el avión que nos trae la zanahoria. No han llegado estas cápsulas de zanahoria. Y la gente cree. Pero usted sabe que los productos se están publicitando acá en la radio y no hay ningún problema con ello. Y la gente confía porque supuestamente el individuo sigue hablando con un locutor de una radio X. Y llega
la fecha de entrega, las personas transfirieron y no entregan absolutamente nada, pagan la publicidad de esa radio y se van. Y de ahí se van a otra radio. Y saltaron de, no sé, pues de Punta Arenas saltaron a Pucón, de Pucón saltaron a Loncoche, de Loncoche saltaron a Curicó y llegan hasta Arica. Y robando, sinvergüenciando y quedándose con la plata de las personas que creen en estos productos naturales, en estos suplementos alimenticios, y todo el resto se nos destruye la imagen por los ladrones, esto que estoy comentando. Entonces, después dejan pasar un tiempo, después que se llenaron sus bolsillos con lindas casas y bonitos autos que tienen, entonces después estos sinvergüenzas aparecen con otro producto y con otras voces que hablan por la radio y vuelven a hacer lo mismo. Entonces, le voy a hablar a usted que no me transfiera absolutamente nada. No, señora, yo nunca le voy a pedir una transferencia. Ninguno de mis hijos va a pedir ninguna transferencia. Usted no tiene por qué estar transfiriendo su plata si no le llega en el producto, si no lo recibe. Entonces nosotros entregamos acá en la radio. 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La entrega fue los días 15 y 16 y la próxima será 26 y 27 de junio, pasando y pasando. Luego le voy a hablar del magnesio que tanto necesita usted y que le tengo una tremenda novedad respecto a ello, y me voy a preocupar, como siempre, de las auditoras y los auditores de la radio 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De eso voy a conversar ligerito, porque me siguen escribiendo el laboratorio y ya tengo la solución respecto al magnesio, porque estaban con un precio altísimo. Bueno, yo voy a tratar de cambiar ese precio altísimo, teniéndole una muy buena promoción para usted. Esperemos un poquitito, ya conversamos al respecto.

0: Esta es la hora. En su radio Carnaval ya son las 11 de la mañana con un minuto.
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11:05, 11:05. Gracias por seguir en la sintonía. El magnesio no es una simple vitamina, es un mineral esencial que participa en más de 300 reacciones bioquímicas en nuestro cuerpo. La razón por qué se recomienda a toda edad es que los suelos de cultivo actuales están muy desgastados. Los suelos de cultivos actuales están muy desgastados y los alimentos ya no tienen la cantidad de magnesio que solían tener. Por los desinfectantes, por la contaminación, porque la tierra, para que todo esto crezca rápido, le echan cada vez más vitaminas, más elementos químicos, y que van dejando de lado este magnesio que aparece en los cultivos. Entonces, los alimentos que ingerimos ya no tienen la cantidad de magnesio que solían tener. Prácticamente toda la población del mundo tiene un déficit de este mineral sin saberlo. Esto lo dice la Organización Mundial de la Salud. Ahora, le explico por qué en cada etapa de la vida se necesita el magnesio. Por ejemplo, en jóvenes, en estudiantes, el control del estrés y la ansiedad. El magnesio calma el sistema nervioso, ayuda a regular el cortisol, ¿cierto? Que es la hormona del estrés, ideal para épocas de exámenes o ritmos de vida acelerados. Mejora el sueño de todos. ¿Por qué? Porque ayuda a producir melatonina y a relajar la mente para lograr un sueño profundo y reparador. ¿Por qué se habla de que el magnesio entrega energía celular? Es indispensable para que las células produzcan ATP, ¿cierto? No es el tema del tenis, no. La ATP es la energía pura que usted usa para moverse y pensar. Así se llama, ATP. En el caso de deportistas, por ejemplo, yo tengo una nieta que en este instante está ahí metida en el agua, me parece que está en Concón, surfeando. Y de tempranito comenzó ello. Bueno, ¿por qué? Porque la Rafita Montesi es campeona de surf y tiene varias medallas. ¿Sí? Yo nunca hablo mucho de ello porque, para que no digan, como el tema que tenía por ahí el Antonio Prieto, ya se está cachiporreando el viejo jetón de nuevo. No, por eso no hablo mucho de ello. Pero en el caso de los deportistas, evita calambres y fatiga. El magnesio permite que los músculos se relajen después de contraerse. Sin magnesio, el músculo se queda atrapado y produce un calambre. Para tener huesos fuertes no solo se necesita calcio. Sin magnesio, el calcio no se absorbe en los huesos y se acumula peligrosamente en las arterias. Estamos hablando, ¿cierto?, de los deportistas en general. Pero ¿qué pasa en la edad suya, en la edad mía, ¿cierto?, en la edad adulta? Hasta los 58, 60 años es la edad adulta, y después viene la otra, adultos mayores, sobre los 60 y tantos, 65 años. Yo ando por la noche de los adultos mayores, estoy bien por la noche, llegando a los 80 y tantos, no, tengo 69, como le he dicho. Pero bueno, en nosotros, ¿qué hace? O mejor dicho, después de los 50 años, ayuda a mantener el ritmo cardíaco estable y a regular la presión arterial. Eso significa que relaja las paredes de las venas y de las arterias. ¿De quién estoy hablando? Del magnesio. ¿Se da cuenta que es súper importante? En la salud metabólica, mejora la sensibilidad a la insulina, ayudando a prevenir la diabetes tipo 2. No insulino dependiente, previene la osteoporosis, mantiene la densidad ósea fuerte. Entonces yo esto lo he dividido en este momento en dos etapas, por así decirlo, la gente más joven y nosotros los que ya tenemos más años, pero todos al final del día necesitamos a toda edad el magnesio. 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Bueno, pero uno tiene que darle oportunidad a las queridas auditoras y auditores. 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
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Y son las 11 de la mañana con 12 minutos, prácticamente quedan, ¿cuánto? 47 minutos para que termine el programa. 9 95 33 89 17.

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1: 11 de la mañana con 19 minutos, 11:19. Un saludo a mi querida amiga Isabel Vergara, viuda de Villagra, que está en la sintonía. Bueno, no sé si está en la sintonía, pero normalmente nos escucha el día domingo. Ha estado un poquitito delicada de salud, pero ya recuperándose, porque la señora Isabel es fuerte, firme, resistente. Toma nonimaki más colágeno. Un abrazo para ella. He estado harto en Santiago, así que lamentablemente no he podido pasar a ver a la señora Isabel, y tampoco hemos conversado mucho por teléfono, porque estoy ahí con harto trabajo, pero siempre la recuerdo con el mayor de los agrados. Así que un abrazo para ella, que debe estar ahí en la sintonía. Isabel Vergara. Hoy viuda de Villagra. Así tengo que decirle. Usted que me estaba preguntando por el aceite de orégano, que estuve hablando yo del aceite de orégano, me falta el precio nada más. Es un producto único y exclusivo mío para usted, ¿cierto? Tiene un poderoso elemento que es, mire, si al final del día el aceite de orégano está relacionado con dos elementos que son principales, que son dos componentes activos, que es el carvacrol y el timol. Son antibióticos de la naturaleza. No vaya a confundir el aceite de orégano como condimento para la cocina. No, por favor. ¿Por qué? Una señora me dijo, no, es que yo no encontré nada y lo compré en un supermercado. No tiene nada que ver ese aceite de orégano en el supermercado para las ensaladas con este aceite que le hablo yo, que trae el carvacrol y el timol. Es tan fuerte que perfectamente ese aceite, si usted lo toma líquido en gotas, puede como arderle todo el esófago. Tiene que tomarlo en cápsulas. 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El aceite de orégano es entonces un poderoso antimicrobiano y antibacteriano que combate bacterias. Hay bacterias bien peligrosas. Yo tengo un amigo que sufre de Escherichia coli, y está complicado. Y bueno, pero tiene bastante avanzada esta Escherichia coli, pero ahí de repente lo tira al suelo, ahí está mal, no de repente anda súper bien, contento, feliz, con mucha energía, y a los dos días después anda mal. Entonces, combate esta Escherichia coli, el Staphylococcus aureus, ¿cierto? Mire, esto lo combate sin generar la resistencia que a veces causan los antibióticos médicos. Es el producto aceite de orégano antifúngico potente. En esto elimina hongos. Es el enemigo número uno de la Candida albicans, que es un hongo que suele crecer, como le decía, en el exceso. En exceso crece en el intestino o en zonas íntimas. Y esos hongos que están en las uñas, pues, especialmente en las uñas de los pies. De las manos es un poco más difícil, pero aquí hay varias razones. Porque usted no se seca bien los pies, ¿cierto? Hay que secarse entre medio de los dedos. Y si puede colocarse ahí el secador de pelo rapidito, porque si no, esos hongos pueden quedar en la toalla. Entonces lo hace con el secador de pelo. Y tomar este aceite de orégano, señora, caballero. 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

0: ¿cuánto está el magnesio? Me escriben las señoras que no escucharon bien, que el marido le dijo, mira, ofreció una promoción espectacular, llama por teléfono, está ocupado. Señora, yo no le puedo atender, lamentablemente, porque estoy haciendo el programa, me queda media hora, me equivoco, y después Evita me reta y me dice, viste la canción que pusiste, salió arrastrada, hubo un silencio, quedó un vacío. Entonces, ese silencio, ¿quién lo auspicia? Y me dice muchas cosas. 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El magnesio que todos necesitamos, el magnesio que usted tiene que tomarlo, ya le voy a dar una explicación, que controla el estrés y la ansiedad, que mejora el sueño, que nos entrega una energía celular, que evita calambres y fatiga, que se preocupa de la salud cardiovascular, se preocupa de la salud metabólica, previene la osteoporosis. Un consejo así como rápido, no todos los magnesios son iguales. Si va a comprar, busco uno que se llame citrato de magnesio, y ahí se absorben de manera excelente, no caen mal al estómago, evita el óxido de magnesio, ya que el cuerpo casi no lo absorbe y suele causar efectos laxantes. 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
3: Esta es la hora. En su radio Carnaval ya son las 11 de la mañana con 34 minutos. 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

El teléfono está absolutamente colapsado. El 995-338-917 con el tema del magnesio. También con el aceite orégano, pero particularmente el tema del magnesio. Mire, este es un mineral fascinante, que mientras más usted lo estudia, que yo lo estudio, que reviso, que hablo con la gente del laboratorio, usted se da cuenta que es como, hablando de música, como el director de una orquesta, ¿cierto? Es como el director de una orquesta, entre comillas, de nuestro cuerpo. Si el magnesio falta, muchos sistemas empiezan a fallar poco a poco, manifestándose en cansancio, dolores o cambios incluso de humor. Le detallo, algunas propiedades más profundas del magnesio y las razones de peso por las cuales se ha vuelto un suplemento obligatorio hoy en día. Todos hablan del magnesio y el laboratorio vende en sus locales, como usted nos imagina, las farmacias también. Entonces, vivimos en un mundo acelerado que mantiene nuestro sistema nervioso en modo de alerta constante. Es un sistema simpático, ¿cierto? ¿Cómo actúa? El magnesio bloquea los receptores que estimulan el cerebro y activa los receptores que son los encargados, los GABA, así se llama, receptores GABA, que son los encargados de decirles a su mente y a su cuerpo: relájate, está todo bien. Está bien, Pablo, ahora que andas contento y feliz, relájate. Es un ansiolítico natural sin efectos secundarios. Usted no tiene químicos, entonces eso quiero dejárselo súper en claro. Alivia los dolores de cabeza y migrañas. ¿Por qué tomarlo? Porque el magnesio ayuda a evitar que los vasos sanguíneos del cerebro se contraigan bruscamente, lo que causa el dolor punzante, y reduce la liberación de neurotransmisores que transmiten la señal del dolor. Es el combustible de tus mitocondrias, que es la energía real. Cuando nos falta energía, solemos recurrir ¿a dónde? Al café, a una gaseosa, a estas bebidas cola, a bebidas energéticas que solo piden prestado un poco de energía al cuerpo y nada más, ¿cierto? Para tomarlo, el magnesio, es necesario. ¿Para qué? Para las mitocondrias, las fábricas de energía de sus células, para que produzcan una molécula llamada ATP. Sin magnesio, su cuerpo literalmente no puede transformar la comida en energía. Si se siente con cansancio crónico, desde que se levanta, bueno,

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Oye, hay un tema que me habían pedido de Yuri, y como tengo que bajarlo del computador, por mientras que usted escuchaba otras canciones, yo lo estaba bajando, por mientras que estábamos en los comerciales. Pero aquí está, Déjala, buena canción de Yuri, para usted, señora Silvana Fuentes. Aquí encontré el nombre de la auditora. Silvana Fuentes me pidió...

Lo que un día fue, no será, dicen los Viking 5. Son las 11 de la mañana con 54 minutos, 11:54, estamos prácticamente terminando el programa, pero todavía queda alguna cancioncita por ahí. 9-95-33-89-17, que es el teléfono donde usted tiene que llamar y pedir su producto. 9-95-33-89-17. 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Artistas mexicanos, los babies que son por allá por la década del 50, fin del 50, comienzos del 60 y se han ido renovando, etcétera. Pero todavía quedan un par de ellos originales. Todos los artistas más actuales quieren grabar con ellos. Y lo han hecho una cantidad importante de artistas como Gloria Trevi. Bueno, es yo creo que la última canción que vamos a colocar hoy día. Acá están los Babies con Gloria Trevi. Este tema se llama Como Sufro.

0: Los Ángeles Azules, los Babies, todos esos artistas son súper importantes, antiguos, y resulta que los artistas graban con ellos. Van a estar entre paréntesis, no los Babies, los Ángeles Azules, tengo entendido que el 11 de junio en nuestro país, son más o menos parecidos, contemporáneos con los Babies, y siempre se repleta cuando vienen ellos. 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
0: Le agradezco la sintonía al programa, señora. Que tenga un lindo resto de día domingo junto a la familia, que lo pasen espectacular. Si Dios quiere, nos vamos a estar escuchando la próxima semana.
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3: 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Esta es la hora.
4: Esta es la hora en su Radio Carnaval, 12 horas con 3 minutos.
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3: Esta es la hora. Esta es la hora en su Radio Carnaval, 12 horas con 34 minutos.

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4: Esta es la hora.
5: En su Radio Carnaval son las 13 horas con 33 minutos.
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0: 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Esta es la hora.
1: En la Carnaval ya son las 14 horas con 2 minutos.

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2: Esta es la hora.
3: En la Carnaval ya son las 14 horas con 31 minutos.
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1: Guachichamura, Kamaita Capira, Wandi Guarey, toda mi bella familia, saludo con el amor, con el corazón a la gente aquí en todas las comunas de Gracia, Gracia Guerrero. Gracias a la gente que nos deja llegar a las casitas, a las maloquitas, con la palabra de la fuerza, con la voz del aliento, el conocimiento ancestral. 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Vamos a ver a quién tiro huesito en este día. 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Quiero invitar a que usted salga de la duda, a que me pregunte la enfermedad que sufre, el problema que tiene, la tristeza que llora. ¿Por qué tanto fracaso? ¿Por qué no hay suerte? ¿Por qué no hay amor? ¿Por qué no hay salud? Nombre, fecha, nacimiento, yo le tiro huesito, le hablo con corazón. 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
2: Celso.
1: Amigo Celso, bienvenido a la programa La Mensaje. ¿De dónde se comunica?
2: De Santiago.
1: Gracias a la gente linda. Dame la fecha de nacimiento, por favor, amigo Celso.
2: 19-02-1985.
1: ¿Sí? Vamos a mirar, huesito. Ponga la mente, la corazón a lo que está pasando. Sanay, cura y la malay. Sanay, cura y la malara. Sanay, cura y la contoyonaira. Pirca, guarella, guachichamur. Jatapira, mira lo que me está marcando, amigo Celso. Eres una persona trabajador, emprendedor y luchador de la vida. Harto lo que ha luchado, por eso se siente cansado, agotado y a veces le llega depresión. A veces le llega esa tristeza, ese aburrimiento y esa impotencia porque no ha podido hacer lo que ha querido en la vida. Está con un hogar, con una familia bella. Está al lado de una buena mujer. Es bonito el hogar que tiene. Y al lado de buenos hijos, pero no ha podido prosperar. No ha podido salir adelante como ha querido. Y especialmente la parte económica y laboral ha sido muy cruzada en la vida suya.
2: Sí.
1: ¿Es verdad o es mentira?
2: Es verdad.
1: Y ha buscado ayuda porque usted es persona que le gusta ayudarse. Es persona que busca salud, que cree en Dios, que pide porque es creyente.
2: Sí.
1: Pero no se explica por qué no avanza. ¿Por qué no avanza? Hay una mala suerte ya un tiempo atrás. ¿Cuánto hace que usted ha visto esa mala suerte? ¿Cuántos años? Porque esto no es meses, es años que viene así como embajada.
2: Sí, 2 años más o menos.
1: Y le voy a decir, su suerte es bonita, está en marchita, o se la han marchitado. Porque hay envidias, y usted se pregunta a veces, ¿qué me podrán envidiar? ¿Sabe qué le envidian? Que tiene un hogar de Dios, que tiene hijos, que lucha por una familia. Y usted, hermano mío, ha visto esa mala suerte desde este año pasado, y ha comenzado por cosas malas. Aquí hay daños, aquí hay alumbramientos. Su suerte se la tienen marchitada. Usted ya sabía, ¿verdad?
2: Bueno, tenía dudas, por eso lo escribí.
1: Yo le voy a pedir un favor. Alísteme una velita blanca. Alísteme un vaso liso. porque primero quiero mirar de dónde vienen estas cosas y poderlas retirar. Le voy a enseñar dos oraciones fuertes y le voy a tomar todos los datos para enviarle el paquete Putumayo. Quiero que lo reciba. Hay que darse cuenta quién es el que está al lado de uno, quién es el verdadero amigo, porque usted ha tenido alrededor suyo mucha envidia y personas que han pisado su casa le han pagado con malos tratos, con traiciones, con engaños. Alísteme el vasito con agua, hermano Celso, porque yo le devuelvo el llamado en un rato más. ¿Usted me recibe bueno. el paquete Putumayo?
2: Sí.
1: Se lo regalo con cariño. ¿Le hablé con verdad o le mentí en algo?
2: No, verdad.
1: Yo le agradezco la confianza que nos brinda y lo voy a invitar a recibir estos elementos de cura. Un abrazo. Que Dios me le bendiga.
2: Gracias.
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0: 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Vamos a ver a quién tiro huesito en esa persona que me llama. ¡Aló! Deme su nombre.
1: Con Doris.
0: Doris, gracias, gracias. Dame la fecha de nacimiento tuya, Doris.
1: 13 de agosto del 75.
0: Ponga la mente, la corazón, esa pregunta seria. Pregúnteme de lo que es su hogar. No me diga nada. En su mente y en su corazón. Lo que es su hogar, su familia, lo que es la vida suya. ¿Correcto? Vamos a mirar.
1: Sí.
0: Guajidra, guajidra, guajidra. Dime trance, transebunde, gravetati, malich, piachi, guarella. Amiga Doris, escucharame muy bien. Es una mujer fuerte y luchadora, muy trabajadora, como la gente allá de su tierra. Trabajadores que tienen el sueño siempre de salir adelante. Está al lado de un buen hombre. Este huesito me está mostrando una unión que luchan juntos, a la par. Pero él se está quedando un poquito atrás. No por flojo, no porque quiera, es por su salud que se le está quedando atrás también. ¿Cómo llama a su parejita?
1: José.
0: ¿Y qué edad tiene José?
1: 56.
0: Y le veo enfermedades de persona grande. Yo estoy viendo acá a su hogar. Estoy viendo a una mujer decaída de espíritu y muy triste. Y al lado, un hombre enfermo. Pero ustedes dos se quieren mucho, ya han luchado. ¿Cuánto tiempo llevan?
1: 10.
0: 10 años.
1: 10 años.
0: Y hay un amor tan fuerte y hay una energía como si llevaran 30, 40 años. El buen hombre al lado suyo. Y le voy a decir, mamá linda, que los tienen envidiados, que los tienen amarrados y que están impedidos para salir adelante. Están impedidos.
1: Así es.
0: Han venido para atrás varios tiempo. ¿Cuánto llevan en este país?
1: 15.
0: 15 años.
1: Sí.
0: Y le voy a decir, mamá, que lo que han podido, usted lo que ha podido lograr en los 15 años es poquito. Y lo que han hecho en los 10 años de unión también no compensa tanto esfuerzo, tanta lucha y trabajo.
1: Así es.
0: El dinero se hace sal y agua. El dinero no rinde. La estabilidad laboral y económica no la hay. Y puede que te vaya bien del año 1 o 2 meses y 10 años de austeridad. ¿Es verdad o es mentira lo que le estoy hablando?
1: Es verdad.
0: Aquí hay cosas negativas que tú arrastras del pasado. Desde antes de salir de tus tierras, su suerte se la han malogrado. Usted ha sido una mujer que ha luchado por salir adelante, por tener hogar, familia. Y por su familia es que usted se encuentra viviendo por acá tantos años. ¿Es verdad o es mentira?
1: Es verdad.
0: ¿Qué hay que hacer, Doris? Mirar de dónde vienen estos daños. Esa gente mala, encomendarla a Dios. Poner un escudo, una barrera de protección y limpiar la mugre que haya. Porque hay que comenzar una nueva vida en el escombro del pasado. Lo que el pasado ha traído son experiencias para un mejor vivir. Y usted, si logra romper estas cadenas negativas que le amarran al fracaso, a la tristeza, va a prosperar al lado de ese hombre bueno. Porque José es un hombre bueno. Tiene un genio fuerte y un poco temperamental, pero es noble de corazón. ¿Es verdad o es mentira?
1: Es verdad.
0: Alísteme un vasito con agua. Le devuelvo el llamado en un rato más. Quiero regalarle el paquete Putumayo y mostrarle con hechos por qué es que le ha ido tan mal. Aquí hay daños que tienes que darte de cuenta. Un abrazo.
1: Perfecto.
0: Gracias por el minuto de su tiempo y por haberme escuchado.
1: Muchas gracias a usted.
0: Bendición.
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6: Esta es la hora. En su radio regalona ya son las 15 horas con 16 minutos. 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
4: Esta es la hora. En su radio regalona ya son las 15 horas con 33 minutos. 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

0: 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Esta es la hora.
1: Esta es la hora en la Carnaval, 16 horas con un minuto.
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2: Esta es la hora.
3: Esta es la hora en la Carnaval, 16 horas con 34 minutos.
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1: Esta es la hora.
2: Exactamente las 17 horas 5 de la tarde.
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3: Esta es la hora. Esta es la hora en su Radio Carnaval, 17 horas con 32 minutos.

0: 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Esta es la hora.
1: En la Carnaval ya son las 18 horas con un minuto.

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1: Esta es la hora. En la Carnaval ya son las 18 horas con 32 minutos. 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
2: Esta es la hora.
3: En su radio regalona ya son las 19 horas con 33 minutos.
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